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6: Hola a todas y a todos los oyentes de Nacional Rock. Acá Ro los saluda. Soy música, soy cantante, guitarrista en el grupo Amor Elefante, y hoy estoy acá para invitarlos, invitarlas a escuchar mi proyecto solista que se llama Caixara, y estoy presentando mi segundo disco que se llama El Amor No Se Puede Tener. Acá los dejo escuchando la canción que le da título al disco, espero que les guste. Si me quieren enviar un mensaje, un saludo, lo que sea, me encuentran en todos lados como Caixara, con K y con X, 2A al final. Y bueno, espero que estén muy bien. Les mando cariños.

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Paula Prieto. La cantautora, nacida en Estados Unidos y radicada en Argentina, lanzó un nuevo disco titulado Temporal LP. Este es su primer álbum de estudio. Antes publicó varios EPs y singles. Podés encontrarla en arroba

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Florencio Finkel. El artista nacido en Buenos Aires presenta su tercer disco titulado Glam y Gremio. Esta es la canción que abre el álbum, el cual contiene 9 temas. Además de sus 2 discos anteriores, Florencio Finkel tiene editados varios singles y EPs. Podés encontrarlo en @florenciofinkel_ok.

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chico quería ser como Superman, pero ahora ya quiero ser diputado del PAN o del PRI o del PRD. 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
1: Vamos a cantarles un estreno, ya el segundo estreno. Se llama Costumbres Argentinas y dice así.

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0: Fuerte el aplauso para Emiliano.
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0: anticucho. Con el buen puchito.
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Buenos días, amigos. Damos en este momento por comenzado. Vamos a darle el puntapié inicial para seguir en esta vertiente futbolística, por lo menos hasta mañana. Y ahí ya se termina y volvemos a la realidad de nuestra vida. Vamos a comenzar con el ranking del Nacional Rock 93.7, todos los sábados de 9 a 12 del mediodía, claramente en esta radio, si no, se llamaría de otra manera. Y así como comenzamos a hacer hace 7 días, hace una semana, un mini repaso, una cosita rápida, veloz, para que tengan en la cabeza, refresquen la memoria de cuáles fueron los tres primeros artistas, las tres primeras bandas que se quedaron con el podio de nuestro ranking de Nacional Rock 93.7. Empezamos rápidamente por el puesto número 3. Esta banda es Camionero con Botón de Pánico.

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1: Y la banda que se quedó con el primer puesto, con la primera posición, hace 7 días nada más. Claramente está sonando el Indio Solari, salando las heridas. Termina la canción y venimos con las 40 posiciones de esta semana.

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1: Ahora sí, volvemos a la realidad y nos encontramos con estos 40 puestos. Saben que después en el 30, en el 20, en el 10, en el 5, en el 3, y en el solamente en el 2 y en el 1, meteremos algunas bandas, algunos artistas que están presionando, que están empujando por meterse dentro del ranking todos los sábados. Las van a escuchar rotando a lo largo de la semana y además ustedes van a poder votar en las historias de nuestro Instagram Nacional Rock 93.7. Van apareciendo algunas posiciones, ustedes van votando, ahí van cambiando algunas posiciones, otras las dejan en el mismo lugar que estuvieron esta semana. Así que habrán visto a lo largo de estos días varias placas con lugares para votar y ahí salen las posiciones y además en esas pequeñas peleas trifulcas que se generan dentro de nuestra discoteca, donde Tincho y Amundo, Pancho Aquino, Ran Espejo, no está Daniel Toro porque está de vacaciones, Charlie Suboski, disputan a ver quién gana con sus bandas preferidas. Algunas rotan, otras están por rotar y otras las están pidiendo ustedes al 11 39 39 88 88. Ahora sí, comenzamos esta semana en el puesto 40. El primer ingreso de esta semana, Los Pérez García, El Tren de Oriente.

En el puesto 39 del ranking de National Rock 93.7 está bajando una posición. Los Enanitos Verdes con La Muralla le da paso al segundo ingreso de la semana. Está en el puesto 38, amigos de la casa, amigos del alma.

0: que está a punto de sonar. Y con esta canción que particularmente me gusta mucho. Prometo que no tuve nada que ver en la elección, ni en el artista, ni en la canción. Es una simple coincidencia.
1: Puesto 37.
0: Animal, puesto 37, lejos de casa.
2: Estando

Van a estar el 2 de agosto en el Teatro de Flores, celebrando 30 años del nuevo Camino del Hombre. Están sonando en el puesto 37, Animal, con Lejos de Casa. El último ingreso, me parece, de esta semana. Si no miro mal mi lista, creo que sí. Es el último ingreso de esta semana, que por ahora creo que tuvimos solamente 3. Puesto 37, nos vamos al puesto 36. Subiendo 3 posiciones. Adelanto de Inhibidor, Mujer Zebra

está sonando uno de los artistas que también va a tocar en vivo. Igual Los Pericos es una banda que toca habitualmente o en Buenos Aires, en la Argentina, o gira todo el tiempo por Sudamérica y por España. Están sonando en el puesto 35. Y vuelvo a su presentación, que van a ser el 22 de octubre en el Teatro Gran Rex, en una doble función. Acá están junto al mexicano Sabino en el puesto 35, haciendo Inmortal, subiendo dos posiciones. Y los que vienen ahora, o el que viene ahora, baja seis posiciones. Viene cayéndose del ranking. Si ahora va a caer seis, yo creo que si hace otras seis, ya está saludando desde el balcón y se va para la casa. Va a depender de ustedes votarlo en las historias de Nacional Rock 93.7. En el puesto 34, cayendo seis posiciones, Fito Páez, Las Fuerzas Armadas del Amor.

Estás escuchando desde Novela, la última presentación, el último disco, la última producción de Fito Páez en el puesto 34, cayendo 6 posiciones. Y los que siguen bajando mucho, pero mucho, y acá depende exclusivamente de ustedes, porque los vi en varias votaciones que no lo están poniendo tantas fichas. Están en el puesto 33, caen 11 puestos. Airbag, Reptiles,

0: Este es el tercer adelanto del Club de la Pelea 2, cayendo 11 puestos, puesto 33 para Airbag.
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0: Nos vamos al puesto 32. Sube 3, arriba 3 posiciones.

Esta canción de Boom Boom Kid que estamos escuchando fue lanzada como single en junio de este año 2026. La canción mantiene un estilo punk melódico característico de Boom Boom Kid, con humor y un poco de crítica también. Habla de la dependencia al teléfono celular y la importancia de volver a conectarse con las personas en la vida real. En el puesto 32, si lo estás escuchando en celular, en la aplicación, apagalo. Es lo que te va a pedir Boom Boom Kid. Pero le da puesto al puesto 31, Bebé Azul, Masacre, Ajedrez, subiendo dos posiciones.

Venimos del puesto 31 con Bebé Azul y Masacre. Y saben que cuando vamos empezando a abrir las decenas, aparece algún artista, solista o alguna banda que quiera meterse de cabeza dentro del ranking de National Rock. Por eso, antes del 31 y del 30, vamos a abrir así como una cuña, un caminito, para que esta banda ustedes la puedan votar a lo largo de la semana, porque la van a escuchar rotar. Tiene alta rotación dentro de la programación de National Rock. Será el puesto 30 y medio. Esto es La Comparsita Rock haciendo Reina. Vamos a ver si la votan y la próxima semana se mete en el ranking.

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1: Ahora sí, seguimos con el puesto 30 después de la comparsita, pidiendo un poco de pista. Se mantiene en la misma posición desde 7 días. Desde el último disco de la banda, recientemente editado, que contiene temas dedicados a Gustavo Costas. El atrevido Bestia Bebé.
0: Pues.

Estás escuchando el ranking de Nacional Rock 93.7 todos los sábados de 9 a 12 del mediodía. Nos pueden mandar mensajes si quieren, WhatsApp al 11 39 39 88 88, y si no, pueden buscarnos en las redes sociales como Nacional Rock 93.7. ¿De qué está compuesta la música del ranking? De lo que ustedes votan, de lo que nosotros rotamos, de las bandas que presionan por entrar, y hacemos un pequeño licuado y ponemos 40 posiciones y algunas bandas que están ahí pujando, mostrándose. Nos vamos al puesto 29, subiendo 3 posiciones en la última semana. Esto es Conociendo Rusia, películas de acción.

0: Van a comenzar una gira de 50 ciudades en 19 países. Y también van a estar en Corrientes, en el Chaco, en Santa Fe, Mendoza, San Juan, Jujuy, Neuquén, La Pampa y muchas provincias más. El 25 de septiembre en Capital Federal. Es una banda de Día de la Primavera, así que va a estar bonita la temperatura. Aparece en el puesto 29, Conociendo Rusia, películas de acción, subiendo 3 posiciones.
1: Puesto 28.
0: Nos encontramos con Miranda, sube 5 puestos, escala 5 posiciones.

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3: La que viene ahora es una canción escrita por Charly García. En los últimos días habrán visto un montón de reels y posteos, fotos, videos de los shows que da Serú Girán en esta nueva reformación de Serú, sin Charly García, sin Moro, pero hay mucha pantalla, mucho video, mucha cosa que muestra el paso de los dos por Serú Girán. Imposible que no estuvieran esas imágenes. Aparece en el puesto 27 esta canción escrita por Charly, subiendo 9 posiciones. Serú Girán, No llores por mí, Argentina.
4: Puesto

0: que sube tiene que bajar. Mayor descenso.
1: El artista que va a sonar ahora viene bajando puestos de una manera bastante veloz, así como le pasó a Airbag. ¿Y a quién más? Airbag había bajado 11, Fito Páez había caído 6, muchos cayeron 3, 2, 1 puesto. Cae 7, baja 7 posiciones. Este es Papo por Juanse, Rock and Roll y Fiebre, puesto 26.
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0: Ese volumen 2 fue presentado en el Gran Rex en mayo con Camionero como banda soporte y Gabriel Carámbula como guitarrista invitado, casi hermano de Fechorías de Juanse. Está pasando en el puesto 26, haciendo una canción de Papo, claramente, rock and roll y fiebre. Le da paso al puesto 25, cae 4 posiciones.
1: Puesto 25.
0: Acá no los entiendo porque es un gran disco, es un gran artista, es una gran canción, pero bueno, parece que no la están votando tanto. Lanzado como sencillo el 1 de enero de este año. Puesto 25 para Dante, el Reset.

en la misma banda, están juntos en las posiciones del ranking de Nacional Rock 93.7. En el puesto 25 está pasando Dante haciendo el reset, cayendo 4 posiciones. Y el que sube 5, que lo pasa por arriba, así, casi que lo pisa, está en el puesto 24, Emmanuel Horviller, Santo Domingo.

tres semanas del ranking de Nacional Rock 93.7, ahora escaló 5 posiciones para aparecer en el puesto 24. Le pasó al puesto 23, claramente, porque por ahora sabemos contar y estamos bien de la cabeza. Sube 3 posiciones esta semana. Gestalt, para mí.

0: así como ven las historias para votar sobre las bandas que participan, que están dentro del ranking, también van a haber historias que subimos con Amnesia de vinilos que regalamos. Esta semana, el martes pasado, si no recuerdo mal, comenzamos con el sorteo, la compulsa para llevarse la primera producción de Viejas Locas, el primer disco de Viejas Locas. De hecho, salió tan rápido, con tanta fuerza, que sacamos al aire a Fachi, bajista y o cantante en este momento de Viejas Locas, que no sabía que el vinilo estaba editado. Hicimos unas triquiñuelas, movimos con la compañía discográfica y ya le llegó en esta semana. Así que está caliente en la mano de nosotros. Van a encontrar las historias para votar alguna de las posibilidades en nuestro Instagram de Nacional Rock 93.7. Acaba de pasar Viejas Locas en el puesto 22. Pítica, claramente cantante de Viejas Locas. Nos vamos al puesto número 21 con Sky.
1: Puesto 21.

0: subiendo 3 posiciones en la última semana. Nubes de Paso, Sky. Este es el ranking de Nacional Rock 93.7.
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0: Antes de meternos en el puesto número 20 y ya en las últimas 20 posiciones o en las primeras 20 posiciones de este ranking, vamos a hacer un pequeño stop en la lista y vamos a ir a un clásico. No recuerdo mal, es del año 97, ¿no? Si no tengo mala memoria. Y si no, me mandan mensajes al 11-39-39-88-88 y me critican un poco. Andrés Calamaro y un clásico infaltable.

por Nacional Rock. No tengo la menor idea qué estás haciendo en este momento. Sabes que el objetivo del ranking es acompañarte en las mañanas del sábado. Algunos estarán laburando y dirán, uff, ¿por qué mi papá no fue Elon Musk? Creo que es el pensamiento que tenemos todos los días. Y después por ahí estás en tu casa, tirado en un sillón, tirado en la cama, remoloneando con alguien, o con algún perrito, con algún gato, o haciendo un desayuno, o saliste de la ducha, o te levantaste y agarraste el auto y estás viajando para ir a comprar algo. Es un día de hacer alguna comprita el sábado por la mañana. Y ahí te acompañamos desde Nacional Rock 93.7, salvo cuando te metes por José Cepaz y los seres despreciables de Rincón Paraguayo, que tienen la misma frecuencia de nosotros y les gusta esto de levantar la cosa. Sepan igual que es bastante ilegal lo que están haciendo cuando te toquemos la puertita y digamos, va a tener que cambiar la frecuencia o hacer otra cosa, dedicarte a otra cosa, porque no está bueno lo que está pasando. Así que tené cuidado si vas para la zona del oeste y ves que en un momento se pierde la frecuencia, es porque se están pasando de vivos. Y te va a pasar lo mismo que a Mbappé, te va a pasar lo mismo que a Harry Kane, te va a pasar lo mismo que a Neymar. No te pases de vivo, porque puedes quedar afuera y puedes escucharlo o mirarlo desde tu casa. Bueno, en el caso que enganches por esa zona y se pierda un poco la frecuencia, metés la aplicación y la enganchás en el aparatejo loco del auto y se terminan los problemas y vamos para adelante. Hay votaciones en el Instagram de Nacional Rock. Voy a tirar algunas canciones más y después me voy a meter con las votaciones que fueron corriendo la semana, así que lo voy a hacer en vivo, de meterme dentro del Instagram de la radio, en el archivo de historias, a ver cómo fueron votando a lo largo de la semana. Ahora sí, nos metemos en el puesto número 20, las primeras 20 posiciones del ranking de Nacional Rock. Bueno, cae 6.

6 posiciones con Marilina Bertoldi. Vamos a pasar, le da paso, le dice vení, avanzá, al puesto número 19. En este caso sube 6 puestos, sube 6 posiciones, 6 para arriba. Acústico en Madrid, La Esquina de la Sombra, puesto 19, El Plan de la Mariposa.

0: está corriendo en el puesto 19. Esta banda liderada por los hermanos Andersen, uno de los temas de su EP grabado en España, un acústico en Madrid, claramente. La esquina de la sombra.
1: Puesto 18.
0: Subiendo 4 puestos con respecto a la última semana. Esto es Ryan, Bendiciones.

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1: Lo prometí hace unos minutos, así que me voy a meter en el Instagram de Nacional Rock y voy a ver, para mí me voy a meter en las historias, me voy a meter en la historia de hace varios días. En ese momento van a encontrar una solapa que dice ¿a quién votas? Aparecía Pitti con Lejos de Ser, El Zar con Rojo Rui y Ale Kurz con Estocolmo. Un claro ganador, Ale Kurz aplastó, aniquiló, arrasó con la votación. Segundo salió El Zar con Rojo Rui. Y último, y acá pensé, de verdad, cuando decíamos los chicos, bueno, subamos una historia, pongamos a... Lo dijimos al azar, ¿eh? Elegimos a Pitti, al Zar y a Ale Kurz. A ver cuál de los tres gana. Dijimos, bueno, sí, claramente ahí puede haber preferencia por Pitti. No, salió último. Me pone muy contento que esta hermosa canción de Ale Kurz haya ganado la votación en medio de la semana. Después le voy a leer algunas votaciones más.
0: Puesto 17.
1: Esto es Cruzando el Charco en el puesto 17 del ranking.

0: Está sonando en el puesto 16, Winona Riders. El rock and roll está matando mi rock and roll en Nacional Rock 93.7.
1: Puesto 15.
0: Mientras disfrutás la mañana, haciendo algo en casa o saliendo con la familia, o vayas a ver qué cosa estás haciendo en este momento, te acompañamos y te ponemos el puesto número 15 del ranking de Nacional Rock 93.7, bajando 6 posiciones esta semana. Esto es Rey Bruja,

0: Hoy a la noche van a estar en San Miguel, Rey Bruja, claramente. Y el 25 de julio van a estar en Morón.
1: Puesto 14.

Mientras suena en el puesto 14 Ale Kurz, recuerdan que hace un ratito nada más les conté una votación entre Pitti, entre el Zar y Ale Kurz, que el ganador esta semana es Ale Kurz. Aparece en el puesto número 14 haciendo Estocolmo.

Los que estás escuchando en el puesto número 13, una canción que forma parte de su álbum debut, Lady Garrón, lanzado a través de Universal Music. Mandamos un beso grande a los chicos y las chicas de Universal que nos mandan esos vinilos hermosos de la Bersuit, de Viejas Locas. Ya llega la semana que viene, bueno, estos días, llega Chaco para también sortearlo al aire. Una gran versión que se agotó, la primer tirada de Chaco que lanzaron hace un mes y medio, totalmente agotada. Así que gracias a los chicos de Universal que tienen a la Grecia en el puesto 13. La banda que está empezando a sonar en este momento se mantiene en la misma posición de hace una semana, hace 7 días. Estuvieron durante 2 semanas en el puesto número 2, se mantiene en el puesto número 12. Esto es Divididos, San Saltarín.

La banda que está sonando en este momento y se mantiene en la misma posición de hace una semana, estuvo en el puesto número uno del ranking de National Rock solamente en la primera semana, porque fue el lapso donde muere el Indio Solari y ya entraron como a 200 kilómetros por hora y han pasado, han sucedido cosas que ustedes votaron en nuestras redes, en Instagram, e hicieron que Divididos empezara a caer algunas posiciones. Ahora se mantiene, entró una meseta, se quedó en el puesto número 12, Divididos, San Saltarín. Banda que anunció varias fechas, 8 fechas en el Teatro de Flores, que es como la casa de Divididos, la casa íntima de Divididos, para festejar los 38 años como banda. Ya estamos festejando todo, ¿no? Porque festejamos los 30, podemos festejar los 40, ahora festejamos los 38. Vamos por Divididos. Igual el número tiene algo que ver en la historia de la banda, ¿no? Gran canción también. Va a estar el 19, el 20, el 26, el 28 de agosto, el 10, 11, 15 y 17 de diciembre en el Teatro de Flores. Divididos con San Saltarín.

0: escuchando está pasando en el ranking de Nacional Rock 93.7, subiendo dos posiciones en la última semana, cuarta semana consecutiva en el ranking de Nacional Rock. Puesto en número 11, Sin Piel, Las Pelotas.
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0: Ya saben que cuando llegamos a las decenas, en el puesto 30, en el 20, y ahora vamos a entrar en el puesto número 10, antes de entrar a la decena, hay una banda que empieza a mostrarse, empieza a hacerse escuchar para ver si entra en las otras semanas en el ranking de Nacional Rock 93.7. Siempre son clásicos, siempre son hits, siempre son temas de difusión, siempre son temas que rotamos mucho en la radio, que no tiene que ver con una banda que acaba de salir hace 3 minutos y editó una nueva canción. Hay muchos clásicos dentro de lo que es este ranking de las 40 posiciones y las que se muestran por entrar, que son clásicos, son hits de la historia del rock nacional, y esa es la idea. Es una radio que pasa hits y clásicos de rock nacional y algunas bandas que nosotros consideramos argentinas, como puede ser No Te Va a Gustar, como puede ser La Vela Puerca, Control Machete, Aterciopelados, Enrique Bunbury, Los Héroes del Silencio. Hay muchas bandas que van a estar rotando extra que no han nacido en Argentina, pero que tienen ya el corazón en nuestro país. Ahora sí, nos metemos en ese puesto que queda en una nebulosa para ver si entra o no entra en un clásico de la historia del rock de la Argentina. Tiene que ver con Virus, una hermosa canción, El Probador.
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0: Yo no voy a decir la posición, solo voy a presentar al artista y a la canción. Él mató un policía motorizado. El tesoro, ¿en qué puesto, Chris?
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0: 4 posiciones con respecto a la última semana. Yo pensé que iba a subir más, pero descartaba el que perdieran posiciones, pero parece que han bajado 4. En el puesto número 9 esta semana, Trueno y Milo J, Pumas.
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0: Subiendo 9 posiciones en esta última semana, en estos últimos 7 días que ustedes van votando, van participando, van... Este sube, este baja, este se mantiene. En las historias de Instagram de Nacional Rock 93.7, desde su nuevo disco La Impostora, puesto número 8, Aila Lizarazu, Nieve.

de una manera muy, muy en paz. Aparece en el puesto número 6. Sube una sola posición en los últimos 7 días. Desde Laberintos, Autos Robados

0: banda que está sonando en el puesto número 6 anunció dos teatros de Flores para el 31 de julio y 1 de agosto. Los agotó en el mismo día. Puesto número 6, subiendo un puesto, Autos Robados, Gente Rota.
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0: Hace un ratito nombraba algunas bandas porque todos dicen, bueno, pero es Nacional Rock, la radio, bla, bla, bla, bla, bla, bla, bla, bla. Sí, pero metemos bandas de habla hispana que no tiene que ver solamente con bandas netamente argentinas. Hay algunos artistas que ya forman parte de nuestro corazón, forman parte de esa discoteca que si tenés todavía vinilos o tenés CDs, no ponés rock nacional acá y rock español o rock mexicano en una pilita donde tenés cuatro discos, porque chicos, lamentablemente tampoco hay tanto para poner, ¿no? Armamos una pila de 10 vinilos. O sea, no es que tenemos 20 de rock español para poner. Entonces, los acoplamos. Vengan con nosotros. Así como algunos miran el mundial y dicen, ojalá, qué lindo ser argentino. Pero bueno, lamentablemente sos chileno y no lo jugás un montón. O sos italiano y haces grandes pastas. Igual, te la discuto, ¿eh? Porque fui a Italia y si hay algo que no me gustaron ni fueron ni las pastas ni las pizzas. Son bastante berreta y tacaño con lo que le ponen. Y yo sé que quieren ser argentinos. Bueno, hay bandas que cantan en español que lamentablemente comparten el idioma, después no comparten esta cosa, sentimiento de ser argentino. No se lo voy a decir nunca en la cara a Enrique Bunbury porque es una persona que me daría un roscazo si le digo algo de lo que acabo de decir recién. Pero bueno, Enrique, formas parte de nuestra historia, entonces sé que querés avanzar con... Ya apareció en su momento, hace unos largos... 20 algo de puestos, 30 puestos con alguna de las canciones solista, pero no ha entrado todavía con los Héroes del Silencio dentro del ranking de Nacional Rock. Vamos a darle la oportunidad. Esta es una elección que hicimos nosotros. A ver si ustedes quieren que entre o no entre Bunbury. ¿Se queda o no se queda? ¿Viene o no viene? Una gran canción de un, para mí, uno de los mejores discos de habla hispana de la década del 90. Estos son los Héroes del Silencio con Avalanche.

desde un disco diferente en la historia de Babasónicos. No van a encontrar cosas eléctricas, electrónicas, rápidas, bailables, así mucha... No, todo ahí, va, para abajo. Bajaron un tempo, sacaron un montón de grabaciones extras que tenía. O sea, no grabaron 20 guitarras, 40 síntesis. No, fue todo muy minimalista y esa es la búsqueda del disco. Y aparte, no es el eslogan, pero es el motivo que ellos cuentan del disco también. En el puesto número 5, subiendo una posición desde Cuerpos volumen 1, Babasónicos, Revelaciones aparte. Se mantiene en la misma posición de la semana pasada. Este es Piti Fernández con Agradecer, y el puesto no lo digo yo.

Puesto 3. Supo estar en su momento en el puesto número 1 del ranking de Nacional Rock 93.7. Fue el artista que tira y empuja a que Divididos perdiera esa primera posición que lo tuvo en la primera semana. Pero ahora está en el puesto número 3. Este es el indio Salando las heridas.

0: y nos metemos de cabeza en las primeras dos posiciones del ranking de Nacional Rock.
1: Puesto 2.
0: Arañando la primera posición, pero por ahora no están pudiendo lograrla.

0: los que piden pista para entrar al ranking Nacional Rock.
1: Estás escuchando en el ranking de Nacional Rock 93.7 esos artistas que te mostramos para ver si logran entrar a las primeras 40 posiciones. Un clásico que reventó en la mejor época de MTV. Molotov.

Y ahora sí, amigos, llegamos al puesto número uno del ranking de Nacional Rock 93.7. Me van a preguntar, Pablo, ¿esperabas, imaginabas que tan rápidamente este artista, esta banda, iba a llegar al puesto número uno? Me despojo del periodista y te digo, no imaginé que iban a llegar al uno. Ni ahora, ni dentro de dos semanas. Iban a tardar mucho más, mucho más. Pero votan ustedes, no votamos nosotros. Nosotros elegimos las bandas que exponemos y ustedes las votan. Entonces, en el puesto número uno esta semana, ¿quién será? ¿Quién será? Como me gusta Suspenso, ¿eh? José Suspenso. Estamos a full, ¿no? En el puesto número uno del ranking de Nacional Rock 93.7, una banda que está llevando mucha gente y realmente me gusta mucho. Esto es Camionero, Botón de Pánico.

0: Dani Dottore musicalizando Charlie Chubosky con la... Chubosky, ¿por qué elige Charlie Chubosky? Charlie Chubosky con la información, con toda la data. Beso, Charlie, te queremos. Y bueno, Charlie, que estoy muy emocionado por el partido de mañana, Charlie, enténdeme. Nos tira toda la data, escribe, busca información, habla con los artistas, le tiren algún datito, así que un beso grande para el gran Charlie Chubosky. Dieguito en el estudio de grabación, bancándonos toda la semana, que nos volvemos locos con las cosas que queremos grabar con Tincho y Amundo. Y mi nombre es Pablo Valente, nos vemos el lunes en Amnesia, y si no, el sábado que viene a las 9 de la mañana en este ranking, el de Nacional Rock 93.7. Adiós.
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0: Buenas, buenas, ¿cómo va? ¿Todo bien? Feliz fin de semana para vos que nos estás escuchando. Esta es la radio pública de rock, esto es Nacional Rock 93.7. Antes que nada me presento, mi nombre es Cecilia Elía. Y los fines de semana acá lo que vengo a hacer es que juntas escuchemos un disco entero. No sé cuánto va a durar, nunca nos fijamos la duración porque tampoco importa. Lo escuchamos desde el primer tema hasta su último tema. Si el disco tiene un bonus track, escuchamos el bonus track también. Hoy hemos elegido disfrutar, escuchar todo enterito, un disco de Riff. El cuarto disco en la carrera de Riff se llama Riff 7, con números romanos, como ese 7 con números romanos que lo salva a Bart de los Leones. Bueno, exactamente eso. Un disco que se publicó en 1985 y, para más ñoñadas, fue el único disco en toda la historia de Riff grabado bajo para una compañía, una discográfica multinacional, era la CBS en ese momento. Publicado en 1985, reeditado casi 10 años después, poco más de 10 años después, y Riff llega para este disco, para Riff 7, con una formación diferente a la que comenzó. Sí está Papo, tocando ahí la guitarra, líder, voz y sintetizadores, de hecho en alguna que otra canción. Está Vitico también, pero entra Huff por primera vez a tocar, creo que por primera vez a tocar en cualquier banda, no lo sé, eso es a chequear, disculpas, estoy tocando de oído, pero Huff inaugura acá su experiencia con Riff y Oscar Moro en la batería también. Vamos a ir contándote algunas otras cositas de la grabación de este disco, pero lo que nos importa realmente es disfrutar de él. Y la mejor manera de disfrutar de él es empezar a escucharlo.
1: Luego de 2 años de inactividad, el grupo se presentó en Buenos Aires y luego lo hizo junto al grupo español Barón Rojo. Con respecto al nuevo disco, Papo y Vitico nos cuentan.
2: El disco nuevo mata. Y le doy a Vitico para que hoy opine algo de respecto a su última adquisición de traje de Batman.
3: También tengo un traje de Hombre Araña que no voy a usar en esta oportunidad, pero con el disco estamos bien, estamos contentos. Nos parece que es el mejor disco de Riff. Los integrantes nuevos tienen que ver, cada quien aporta lo suyo.
2: Bueno, este tema se llama La Espada Cerrada y tiene una historia que la misma letra lo dice, o sea, no hace falta aclarar tanto, ¿no?
0: Arrancamos, son 8 temas en total. Esto es Riff 7, el tema 1 es un hit fundamental, diría yo, de nuestro rock nacional, La Espada Sagrada.

Bueno, así como en la espada sagrada había un niño elegido que venía a salvar al mundo, el exterminador, viene un personaje de otro mundo a destruirlo y hacer justicia

0: Exterminador se llama esta canción. Es la segunda de Riff 7. Dijo que estamos escuchando todo enterito. Che, y durante lo que dure este disco, y esto es lo más interesante, no voy a salir mucho yo, mucho más interesante es escuchar a los protagonistas. Vamos a escuchar audios que forman parte del archivo histórico de nuestra radio, de Radio Nacional, particularmente de dos programas donde han estado los miembros de Riff cuando se editó este disco. Estamos hablando de décadas atrás. Así que prepárense, porque lo van a escuchar a Papo, lo van a escuchar a Huff también, a Vitico y a Moro hablando.
1: El nuevo guitarrista del grupo, ex integrante de la banda Marrón, compone y canta algunos temas. Uno de ellos es este, el Enaitis.
2: Es una de las tantas historias de las chicas a quienes toman productores nefastos y que las hacen bolsa. Y que de última se dan cuenta que lo único que son mujeres y se tragaron una historia.
0: El tema 3 es Elena X.

0: escuchamos a Riff y un tema de su nuevo LP, Riff 7, que marca el regreso del grupo a la escena local. Estuvimos con Papo, Vitico y los nuevos integrantes, Oscar Moro y Jaff, y les preguntamos, ¿qué es el rock?
1: Me presento, soy Papo. El rock es algo que la gente tiene que entender ahora o nunca.
2: Vitico, el rock es una forma de vida.
3: Sí, ese sí, además es una polenta que empezó en los años 50 con Elvis Presley. Y creo que a partir de ese momento se hicieron diferentes clases de rock, pero la esencia es siempre la misma, de la polenta, ¿no? Ese es el rock, habla Moro.

parece que viene bien. Es el quinto tema de este disco que estamos compartiendo contigo en este fin de semana de Nacional Rock. Viajamos a 1985 para escuchar enterito Riff 7, cuarto disco de estudio de Riff. Tema 6 se llama Dios Devorador.

Dios devorador es este. O sea, se trata de futuro. Después de. Se supone que estamos hablando después de las bombas nucleares o de un apocalipsis natural. O no. Pero todo el mundo está tratando de averiguar qué va a pasar en el futuro, ¿no es cierto? Y en el futuro, de golpe había. Hay muchos que se salvan. Y uno de los que se salva trata de luchar con el devorador y lo vence. Por eso en el principio dice que se cae la leyenda y que escucha el grito del ensordecedor al infinito. Y bueno, la misma letra te va contando la historia, ¿no? Que es un. La palabra electrográfica significa computación. O sea, todo el lugar donde estaban ellos era computado, había muchas pantallas.

0: Yo les quiero decir que se vayan preparando porque lo que más ganas tiene de hacer Riff en este momento es ir al interior. Como ya fuimos y siempre nos atendieron muy bien, estamos seguros que esta vez la vamos a gastar más todavía. Bueno, que... Por eso, yo creo que también lo que decía Vitico, que siempre en el interior uno encuentra, digamos, una, no sé si mayor recepción a los temas nuevos, a lo que ya se han hecho, pero la gente está más ávida de escuchar música y realmente tenemos muchas ganas de ir a tocar en el interior.
1: Para la despedida, un saludo formal.

Hasta aquí ha sido Este es nuestro rock.

0: Último tema, última canción de este disco que compartimos contigo todo enterito. Riff 7 termina con un octavo tema llamado Apiádate de él, señor. Ha sido un placer, es un placer estar en estos fines de semana escuchando discos enteros y recuperando básicamente la escucha de un disco entero. En la operación técnica, Diego Rodríguez. En la producción, Charles Uboski y Martín Yamundo. Mi nombre es Cecilia Elía. Los cuatro te deseamos un feliz fin de semana. Que comencemos una nueva semana bonita. Y nos reencontramos el próximo fin de cuando escuchemos otro disco entero de esos que son fundamentales en toda la historia de nuestro rock nacional. Hasta cualquier momento. Chau.
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2: Hola, ¿cómo están? Buenas tardes. Mi nombre es Leo Acevedo y aquí comienza Efecto Dominó. Una canción lleva a la otra. Sean todos bienvenidos.

Lo que suena abriendo este efecto dominó es Billy Bond and the Jets haciendo Loco, no te sobra una moneda. Billy Bond and the Jets, se sabe, no es otra cosa que Billy Bond usando las grabaciones que dejaron sin terminar los integrantes de Serú Girán en su estadía brasileña allá por el año 1978. Y esta canción, Loco, no te sobra una moneda, es una vieja canción compuesta por Charly García, aunque nunca incluida en un disco de Charlie. Y esta canción, Loco, no te sobra una moneda, es quizás una de las primeras canciones del rock argentino que menciona a Papo, que lo pone a Papo ahí en el lugar de un héroe de la guitarra. Así que esta canción marcará el camino de este efecto dominó de canciones que mencionan a otros artistas de nuestro rock. La que llega es la primera canción que conocimos de una banda mendocina llamada Enanitos Verdes allá por el año 1984, y que menciona a un tal Flaco Spinetta cantando Todas las hojas son del viento. Hablamos de Aún sigo cantando, de los Enanitos Verdes, con la participación especial de David Lebón en la guitarra.

0: Esos eran los Enanitos Verdes junto a David Lebón cantando, aún sigo cantando, una canción que menciona a Luis Alberto Spinetta en la época de Artaud y Todas las hojas son del viento.
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0: Muchas veces cuando un artista menciona en sus canciones a otro artista, a otro colega, lo hace desde la admiración. No es el caso de la canción que sigue. Es una canción incluida en el tercer disco de Norma, la banda platense, publicada ya por el año 2008. La canción se llama No te ve corta G. Y escuchen ustedes de qué se trata.

Ahí estaba Norma desde La Plata, quizás hablando de cierta banda uruguaya. Hablando de Uruguay, vamos a cerrar este efecto dominó de canciones que mencionan a otros artistas con una banda que se llama Recreo Uruguayo, pero que en realidad son de la localidad de Berisso, aquí al sur del Gran Buenos Aires, ahí en las afueras de La Plata. Y justamente la canción que cierra nuestro efecto dominó, incluida en el disco de Recreo Uruguayo del año 2021, Porro, Guitarra y Mate, viene a corregir un error muy generalizado. La canción se llama La Berisso, no es de Berisso.

0: Eso era Recreo Uruguayo, banda de Berizzo, aclarando los tantos con su canción La Berizzo no es de Berizzo, cerrando este efecto dominó de canciones que mencionan a otros artistas de nuestro rock.
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Lo que suena abriendo este efecto dominó son Los Abuelos de la Nada, desde el primer simple grabado por la banda de Miguel Abuelo del año 1968, Diana Divaga. Y esa Diana que divaga nos marcará el camino para este efecto dominó de chicas haciendo diferentes cosas, diferentes actividades. La que llega es una chica que no sabemos su nombre, sabemos que le dicen la rusa, y sabemos que la rusa, después de pasar la noche con, suponemos, Dicky Campilongo, que es el cantante y guitarrista de la banda Avalancha, se fue con Los Basureros. Suena entonces en este efecto dominó Avalancha con La Rusa Se Fue con Los Basureros.

Eso era Avalancha y el lado B de su único simple publicado allá por el año 1975, La Rusa se fue con los basureros. Avalancha fue una banda que contó con la guitarra de Miguel Vilanova, también conocido como Botafogo. Ya lo mencionamos, a Dicky Campilón con la guitarra y la voz, Carlos Pan en el bajo, Carlos Genizo en batería y la chica que hace los coros es Liliana Lagardé, conocida por haber sido durante mucho tiempo la compañera de David Lebón y la destinataria de un tema de Pescado Rabioso llamado Nena Boba. Hablando de Pescado Rabioso, la canción que sigue es una canción compuesta por Luis Alberto Spinetta para el repertorio de Spinetta Jade, Maribel se durmió.

0: Ahí estaba Spinetta Jade con Maribel se durmió, una canción que el propio Luis Alberto Spinetta le dedicara en su momento a las madres de Plaza de Mayo.
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0: La que viene es otra canción de Luis Alberto Spinetta con una chica desarrollando algunas actividades, varias actividades, ya que sufre de insomnio. Pero vamos a escuchar la versión que hizo Masacre en su momento de un clásico de Almendra, Ana no duerme.

Ahí estaba Masacre versionando Almendra con Ana no duerme. Vamos a cerrar este efecto dominó de chicas desarrollando diferentes actividades con una canción que no tiene a ninguna chica en su título, pero sí menciona a varias chicas a lo largo de la letra haciendo diferentes actividades. Una huye en su auto, otra baila frente al espejo. Hablamos de Marea de Venus, canción incluida en el único disco de Gustavo Cerati y Daniel Melero, Colores Santos. Suena entonces, cerrando nuestro efecto dominó de chicas haciendo cosas, Cerati y Melero y Marea de Venus.

Lo que suena abriendo nuestro efecto dominó son Los Auténticos Decadentes y esta canción que interpela a todos y cada uno de los que alguna vez nos hemos colgado una guitarra. Estamos hablando de la guitarra, justamente, y esa canción de Los Decadentes nos marcará el camino para este efecto dominó dedicado a las guitarras. Si uno piensa en una guitarra eléctrica, seguramente la primera imagen que le viene a la cabeza es la de una Fender Stratocaster, quizás la guitarra más emblemática del rock. Vamos a escuchar a Papos Blues y una canción incluida en el volumen 3 de Papos Blues, Stratocaster Boogie.

Ese era el Stratocaster Boogie de Papos Blues. Siempre me llamó la atención que en el sobre interno del volumen 3 de Papos Blues se ven imágenes de Papo tocando una Fender Telecaster, que es otro modelo diferente a aquel que homenajeara en el Stratocaster Boogie. Pero bueno, vaya uno a saber por qué él decidió homenajear al modelo Stratocaster grabando con una Telecaster que, según dicen algunos, era una guitarra que le había prestado el bueno de Claudio Gabis, guitarrista de Manal. Decíamos hace un ratito que si uno piensa en guitarras eléctricas, la primera que se le viene a la mente es la Stratocaster. Y seguramente esa Stratocaster que viene a la mente de aquellos que piensan en una guitarra eléctrica sea una Stratocaster roja, como la de El pibe de los astilleros, la canción de Los Redondos que habla de alguien que pasó unos meses en Caseros y su Strato roja se hizo el torbellino que hoy suena en la radio.

Esos eran Los Redondos y El Pibe de los Astilleros, esta historia de alguien que pasa unos meses en prisión en la vieja cárcel de Caseros y su guitarra se transforma en una guitarra que después sonaría en la radio. Algunos ven en El Pibe de los Astilleros una imagen de Sky Bailison, pero nosotros no estamos al tanto de si el bueno de Sky pasó alguna vez alguna temporada en la cárcel de Caseros. Aunque, como siempre, entre la verdad y la leyenda, siempre elegimos la leyenda. Otro modelo emblemático de guitarra eléctrica es el de la Gibson Les Paul, guitarra que podemos ver en las manos de grandes guitarristas como Jimmy Page o Slash. En este caso, una Gibson Les Paul que nunca voy a olvidar, según dice el propio Charly García en su aporte a esta rueda mágica de Fito Páez.

estaban Fito Páez, Charly García y Andrés Calamaro con La Rueda Mágica, recordando ese póster y esa Gibson Les Paul. Hemos hablado mucho de guitarras eléctricas, pero también es cierto que a veces es más sencillo para algunos músicos salir de gira con una guitarra al hombro y un bolsito nomás para recorrer las provincias de nuestro país. Supongo que de eso habla el bueno de Pablo Dacal en este tema que se llama La Guitarra y el Bolsón.

0: Ahí estaba Pablo Dacal y la orquesta de salón con la guitarra y el bolsón cerrando este efecto dominó dedicado a guitarras eléctricas y esta última canción a una guitarra acústica.
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Lo que suena abriendo nuestro efecto dominó es Gustavo Santaolalla, desde su primer disco como solista, publicado allá por el año 1981 con Mamá, amigos, tengo una TV color. Y esta TV color, de la que se jacta Gustavo Santaolalla, va a ser la que nos marque el camino de este efecto dominó dedicado a electrodomésticos que aparecen en los hogares. La que viene es la radio, pero no una radio cualquiera, sino una radio que nos permite sintonizar frecuencia modulada. Y así se llama esta canción de Serú Girán.

0: Ahí estaba Serú Girán y su Loa a la frecuencia modulada, a la FM, cuando allá por los primeros años de la década del 80 era toda una novedad.
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Habría este efecto dominó una canción dedicada a la televisión, y vamos a cerrar también este efecto dominó con una canción dedicada a ese electrodoméstico omnipresente. Suena Soda Stereo con Sobredosis de TV.

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